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1: 10 horas e 40 minutos.
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0: 12:18.
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